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3: Oh, que arranca, muchacho, ¿eh? La celeste con todo, vamos. Tranqui, muchacho, estamos bien. 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Dale, hermano, levantate.
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0: ¿Cuándo dice churrinche? ¿Cuándo dice tipo
1: reposera?
0: Reposera, claro, tipo, no sé, sí, sí.
1: Estudio que pretende amar a
0: otra. Claro, es como, sí.
1: Sí, sí, es como yo. Bien, hacemos eso.
0: Dale.

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0: gracias, feliz cumpleaños, muchachos.
1: Gracias, gracias. Sí.
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¿Cómo te va? Este programa se llama Música Espectacular. Soy Martín Mazzini Ezcurra. El mes de julio, en algunos países, entre otros Uruguay y Argentina, es el mes de la amistad, pues el 20 de julio muchos celebran el Día del Amigo, aunque ahora la corrección política manda denominarlo Día Internacional de la Amistad. Fue gracias a la iniciativa de un argentino, Enrique Febraro, periodista, locutor, profesor de historia y odontólogo, quien propuso el 20 de julio, pues fue la fecha en que el hombre pisó la luna por primera vez. Para Febraro, la presencia humana en la luna era un símbolo de amistad de la humanidad hacia el universo. Por eso, el programa de hoy tendrá en la primera hora música relacionada con la luna y en la segunda, obras musicales que nos hablan específicamente de la amistad. De modo que serán dos horas con bastante variedad de música e intérpretes, comenzando así.

y fue un medley o selección de dos canciones, Blue Moon de Rodgers y Hart y Moon River de Mancini y Mercer, cantó Plácido Domingo con arreglo y dirección de Lee Holdridge. El ejemplo que sigue es una canción cuya música fue originariamente creada por uno de los padres de la música cinematográfica en Hollywood desde la llegada del cine sonoro. Me refiero a Alfred Newman. Alfred Newman compuso el ejemplo aludido para una película estrenada en 1937 titulada Huracán y dirigida por el gran John Ford. Cierto exotismo de la música se explica porque el film transcurría en la Polinesia. La versión que elegí es para una orquesta integrada por instrumentos de vientos de madera, guitarra y percusión abundante, con dirección de uno de los preferidos en este programa, Stanley Black.

La luna de Manacura del film Hurricane, música de Alfred Newman por Stanley Black y su orquesta.

Y en esta primera hora dedicada a la música relacionada con la luna, tenemos enseguida la bellísima canción compuesta para la película estrenada en 1959, entre nosotros conocida como Luna de Miel, una coproducción española-británica. El compositor de dicha obra fue el griego Mikis Theodorakis, que vio cómo su canción recibió un fuerte espaldarazo cuando en 1963 la grabaron los Beatles. Pero ahora vamos a escuchar cómo la grabó el mismo compositor.

Canción de la Luna de Miel, música Mikis Theodorakis, por la orquesta dirigida por el compositor.

Muy bien, te conté al iniciar el programa que el Día Internacional del Amigo o de la Amistad coincide con la fecha, otra vez 20 de julio de 1969, en que el hombre pisó la Luna por vez primera. Quizá no sabías que los astronautas de esa misión, que fue la Apolo 11, contaban con sendos reproductores portátiles de cassettes a través de los cuales podían escuchar su música favorita durante esa misión espacial y lunar. Si bien hubo algunas controversias al respecto, según el diario británico The Independent, la confirmación de que efectivamente escuchaban música en esos grabadores vino de labios del mismísimo Buzz Aldrin, astronauta de la Apolo 11 y el segundo hombre en pisar la Luna aquel 20 de julio del 69. Aldrin fue más allá, pues aclaró que en efecto escuchó en la Luna esta canción y por este cantante.

You. Fly Me to the Moon, Llévame Volando a la Luna, de Bart Howard, cantó Frank Sinatra en vivo con la orquesta de Count Basie en Las Vegas. Hay que aclarar que esta versión no fue la que escuchó Aldrin en el módulo lunar o en la superficie de la Luna en 1969. La versión que escuchó fue la primera de todas que grabaron Sinatra con Count Basie en un álbum de 1963, si no recuerdo mal. Esta es posterior y fue grabada en vivo, como te dije, en Las Vegas. Pero como la primera de todas la difundimos no hace mucho, preferí hacerte escuchar esta en vivo, que además es espectacular también.

Estamos en Música Espectacular, en esta primera hora que la estamos dedicando a música relacionada con la luna. Veamos, Moonglow, o sea, Luz de Luna, es una canción que se estrenó en 1934 y que fue un hit en esa década. Tuvo varios covers, pero, como pasó con tantas canciones, a veces hizo falta que fueran incluidas en una película para acrecentar el éxito ganado antes, o bien para resurgir del olvido. Tres ejemplos de eso se me ocurren ahora: las películas Casablanca, Cantando en la Lluvia y Ghost, La Sombra del Amor, hicieron un uso fecundo de canciones muy anteriores. Y lo mismo ocurrió con la que te mencioné, Moonglow o Luz de Luna, insertada dos décadas después de su estreno en la película Picnic, estrenada en 1956. La versión que te traje permite apreciar qué buen pianista, además de arreglador y orquestador brillante, fue otra vez Stanley Black. En esta versión, que es breve para piano y orquesta de cuerdas y percusión, el pianista es el protagonista casi excluyente.

Moonglow, Luz de Luna, música de Will Hudson, por Stanley Black en piano y orquesta. Bueno, entramos ahora a un segmento con canciones interpretadas por artistas de América Latina. Comenzamos con Colombia, con la canción Luna Roja, cuya música y letra escribió el colombiano Jorge Villamil, que además era médico. Luna Roja la vas a escuchar por la soprano colombiana Carmiña Gallo, probablemente la cantante de ópera más importante de aquel país, que, a diferencia de otros colegas que cantan una canción popular como si fuera un aria de ópera, Carmiña sabía adaptar su canto a la música popular, a una canción popular como esta. Mira qué belleza.

Una canción colombiana, Luna Roja, música y letra Jorge Villamil, canto Carmiña Gallo, soprano. Muy bien, en esta primera hora de música espectacular en que nos estamos ocupando de obras musicales vinculadas con la luna, hacemos un giro drástico con relación al repertorio que hemos venido escuchando hasta ahora. El compositor francés de la obra que sigue, nacido en 1862, cuando estudiaba el piano en el conservatorio, según escribió Gerald Abraham, literalmente cargaba contra el instrumento por la manera agresiva en que lo ejecutaba. Pero eso no impidió que sus profesores y compañeros de estudios reconocieran que era un muy buen pianista, ni que obtuviera el primer premio del conservatorio como pianista acompañante, aunque fallara en un examen de armonía luego de cometer 12 errores elementales a lo largo de no muchos compases. Estoy aludiendo al compositor francés Claude Debussy, un creador descrito como de carácter extremadamente sensible, rasgo que se puede advertir en algunas de sus obras, por ejemplo, la sección denominada Claro de Luna de su suite Bergamasque para piano solo, compuesta en 1890, cuando el compositor tenía 28 años.

Claro de Luna. Esta sección pertenece a la suite para piano solo Bergamask. Y Claro de Luna la escuchamos interpretada por la pianista argentina Marta Noguera. Bien, vamos ahora a un ejemplo muy poco conocido del gran poeta y músico argentino Atahualpa Yupanqui. En 1969, Don Ata, como algunos le decían, aceptó grabar en España un álbum de obras propias, pero acompañado por una orquesta, algo que hizo en contadísimas excepciones. La orquesta consistía en placas, o sea, instrumentos de percusión, además de, me parece, que también había arpa y algún teclado, pero en todos los casos, todos esos instrumentos orquestales nunca se interponen a la guitarra de Yupanqui, sino que suenan en un restringido segundo plano, dando un color instrumental que contrasta con el instrumento solista, dándole apoyo. Los arreglos y dirección fueron de Waldo de los Ríos, que desde niño conocía muy bien la música folclórica argentina y de otros países americanos. La obra de Yupanqui se llama Danza de la Luna.

Danza de la Luna de Atahualpa Yupanqui, por el compositor en guitarra, acompañado por Waldo de los Ríos en arreglos y dirección de orquesta.

Y en un programa consistente en música relacionada con la luna, no podían faltar al menos un par de ejemplos de partituras compuestas para el cine de ciencia ficción. En primer lugar, un film ya clásico e inmortal, cuya música hemos difundido en varias oportunidades. E.T., estrenado en 1982, dirigido por Steven Spielberg y con música de John Williams, por la que el compositor obtuvo su tercer Oscar de la carrera. Viene entonces un breve fragmento de 2 minutos. Vas a escuchar que el piano tiene un rol bastante destacado.

de la película E.T. el extraterrestre, música de John Williams, escuchamos Sobre la Luna, interpretó el compositor dirigiendo a la orquesta Boston Pops. Y vamos a terminar esta primera hora del programa con música del film animado coproducido por Netflix y estrenado en esa plataforma en 2020. Se llama Over the Moon, también Sobre la Luna. El compositor fue Steven Price, quien comentó que, dado que esa película está basada en una leyenda china sobre una diosa lunar, debía procurarse que la música estuviera estéticamente alejada de los clichés típicos del sonido musical hollywoodense y sonar de algún modo más oriental. Todo eso acentuado mediante el empleo de ciertos instrumentos chinos a la par de los convencionales de la Orquesta Sinfónica Occidental. O sea, un caso de fusión.

Y así concluimos esta primera hora escuchando Regreso al Hogar, de la película Over the Moon, una coproducción de Netflix, música de Stephen Price, interpretó la orquesta dirigida por el compositor. Viene ahora una pausa, pero esperanos, porque en la segunda hora, como te adelanté, vamos a tener

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Segunda hora de Música Espectacular, programa que se emite por FM Azul 93.5 Punta del Este, los domingos de 9 a 11 de la mañana. Soy Martín Mazzini Escurra y lo prometido en esta segunda hora, música relacionada con los amigos, con la amistad, ya que en este mes de julio varios países celebran a la amistad, entre ellos Uruguay, Argentina, Brasil, España y Chile. Vamos a comenzar con una obra del compositor británico muy exitoso en comedias musicales, Andrew Lloyd Webber, quien compuso especialmente el tema principal de los Juegos Olímpicos de Barcelona 1992. Lo cantan Sarah Brightman y José Carreras. El título, Amigos para siempre.

Comienzo de esta emisión de Música Espectacular dedicada a música relacionada con la amistad en el tema Amigos para Siempre, música de Andrew Lloyd Webber, letra de Don Black, cantaron José Carreras y Sarah Brightman. Muy bien, unos más, otros menos, pero el hecho fue que todos los integrantes del grupo británico Queen compusieron canciones en forma individual. El bajista John Deacon compuso You Are My Best Friend, que erróneamente suele traducirse al español como Tú eres mi mejor amigo, cuando en verdad es una canción dedicada a la esposa del autor. Esta canción trascendió el ámbito de la banda, ya que fue utilizada en tres películas: Muertos de Risa, Yo los declaro marido y Larry, y en el film Viviendo con mi ex.

un tema del grupo Queen, más precisamente compuesto por John Deacon, Eres mi mejor amiga, por la Orquesta Royal Philharmonic, con dirección y arreglo de Louis Clark. Muy bien, y en este programa, hoy con música que le canta a la amistad, vamos a un ejemplo de una canción compuesta especialmente para una película. Toy Story, estrenada en 1995, fue el primer largometraje producido enteramente por computación. Trata sobre qué pasa cuando los juguetes de un niño quedan solos en la casa. Esos juguetes cobran vida y viven experiencias parecidas a las de los seres humanos. Por ejemplo, uno de los juguetes, que es un vaquero, se hace amigo de Buzz, un astronauta.

Tienes un amigo en mí, de la película Toy Story, música de Randy Newman, por la orquesta Cincinnati Pops, dirigida por Eric Kunzel. Hay obras musicales que, en vez de contener mensajes o letras sobre la amistad, fueron objeto de dedicatoria del autor a sus amigos. Tal fue el caso del exitoso compositor cinematográfico estadounidense Elmer Bernstein, quien compuso su concierto para guitarra y orquesta y lo dedicó a dos queridos amigos músicos, el orquestador británico Christopher Palmer y el guitarrista estadounidense Christopher Parkening. Por eso el subtítulo de este concierto es Para los dos Christophers. Según palabras del compositor, este concierto es armónicamente conservador y en cuanto al tratamiento de la guitarra solista, escribió Bernstein, preferí dejarla cantar en el terreno armónico donde lo hace con más naturalidad y comodidad. Entonces, si te gusta el sonido de la guitarra acústica ensamblada con una gran orquesta, esta es la obra para vos.

fue el primer movimiento del concierto para guitarra y orquesta del compositor estadounidense Elmer Bernstein por Christopher Parkening en guitarra y la Orquesta Sinfónica de Londres dirigida por el compositor.

Gabriel Mores, además de compositor, director, arreglador y pianista, también es cantante. Su bien entrenada voz de tenor y estilo de canto son especialmente apropiados para las baladas. Vamos a oírlo entonces cantando una canción de su autoría con letra de Elvio Marín. Esta canción nació en el año 2000. Originalmente estuvo destinada a un sitio de internet ideado por el mismo Gabriel Mores, mediante el cual algunas canciones se componían a pedido y otras, como la que viene, estaban previamente compuestas y podías dedicarlas y enviarlas a tus amigos.

Amigos, música Gabriel Mores, letra Elvio Marín, canto Gabriel Mores. Bien, a inicios de los 80, Linda Ronstadt, hasta ese entonces reconocida como cantante de rock y poseedora de un gran caudal vocal, entró a un estudio y grabó con una orquesta bastante grande un par de álbumes con el arreglador y director Nelson Riddle, que tantos éxitos escribió para y grabó con Frank Sinatra. El repertorio consistió en varias de las canciones que Riddle grabó con Sinatra y con Ella Fitzgerald, entre otros, aunque con nuevos arreglos para Linda Ronstadt. Estos arreglos en general fueron para Big Band, o sea, gran banda con cuerdas. El resultado fue que tanto los seguidores de Linda Ronstadt como los que hasta ese entonces no se interesaban en ella, descubrieron que Linda era y es una cantante que puede interpretar, y muy bien por cierto, no solo temas de rock.

Y en este programa dedicado hoy a música y los amigos, relacionada con la amistad, temas musicales con esa temática, escuchamos No podemos ser amigos de Kay Swift y Paul James por Linda Ronstadt con Nelson Riddle en arreglo y dirección. Y bien, vamos ahora a lo que en nuestro programa es ya un clásico infaltable: orquestas sinfónicas que tocan música popular. La más que centenaria Orquesta Sinfónica de Boston, cuando toca música popular, cambia de nombre y se convierte en la Boston Pops, aquí y ahora, tocando esta canción de los Beatles.

Otra vez la orquesta Boston Pops, dirigida por Arthur Fiddler, en una canción de Paul Simon, Viejos Amigos. Esta canción se lanzó en el álbum de Simon y Garfunkel de 1968, que justamente lleva el título Old Friends, o sea, Viejos Amigos. Vale decir, cuando Paul Simon era un veinteañero, que sin embargo estaba ya como anticipándose al momento de su vejez, ¿no? Porque la canción habla de dos amigos ya añosos que se sientan a conversar en el banco de una plaza. Bien, y en un programa como el de hoy, dedicado, te digo otra vez, a temas musicales y canciones que tratan sobre los amigos y la amistad, no podía faltar la canción Para eso son los amigos, originalmente compuesta para la película Night Shift de 1982. Esta película en países de habla hispana fue conocida como Servicio de Noche o Turno de Noche. La letra la escribió quien era esposa de Bacharach en ese entonces, Carol Bayer Sager, y por supuesto el compositor de esta canción fue Burt Bacharach. La obra Bacharach la revisó en 1985 cuando se la usó para un destino benéfico.

Para eso son los amigos, música de Burt Bacharach, letra de Carol Bayer Sager, por Burt Bacharach, dirigiendo la Orquesta Sinfónica de Sydney y al grupo vocal. Y bien, viene ahora una canción de un film estrenado en 1992, Aladino, de los estudios Disney. La canción se llama Amigo como yo.

Es así el final, ¿eh? Es así, ¿eh? No fue un error técnico ni nada. Originalmente la música concluyó así. El tema era Amigo como yo, de la película Aladino, música Alan Menken, letra Howard Ashman, interpretó la orquesta Cincinnati Pops y coro, dirigidos por Eric Kunzel.

cuando un amigo se va. La versión que te traje de esa canción es poco difundida. Fue grabada por Cortés en vivo en el Teatro Colón de Buenos Aires en 1992, acompañado por la Orquesta Sinfónica del Teatro Argentino de La Plata. Esta versión que vas a escuchar es más extendida que otras grabadas por Cortés en estudio, ya que prevé un hermoso solo de trompeta que se escucha poco antes de la culminación.

ovación para Alberto Cortés luego de cantar su obra Cuando un amigo se va en el Teatro Colón de Buenos Aires, acompañado por la Orquesta del Teatro Argentino de La Plata, con dirección de José Carli. Y nos vamos. 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Así que nos encantaría que nos visites allí. Música Espectacular se emite los domingos de 9 a 11 de la mañana por FM Azul 93.5 Punta del Este. Soy Martín Mazzini Escurra. Te espero el domingo que viene y te deseo la mejor semana.

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El regreso de Miley Cyrus como Hannah Montana ha despertado un sinfín de emociones. La artista celebra el vigésimo aniversario de una de las series más emblemáticas y queridas, que marcó a toda una generación. Y en este retorno nos regala esta canción, Miley Cyrus.

Silvina Moreno presenta Canción del Acróbata junto a Nahuel Briones. Esta colaboración surge de un encuentro musical en La Bomba de Tiempo, en la Ciudad Cultural Conex, donde ambos comenzaron a tocar juntos y a intercambiar ideas que dieron forma a esta canción única. Silvina Moreno, Nahuel Briones.

Rosalía presenta Lux, su cuarto trabajo discográfico. Rolling Stone le otorgó 5 estrellas y lo calificó como su propuesta más asombrosa hasta la fecha, cargada de historia y décadas de formación que le permiten entrelazar sonidos clásicos, referencias operísticas y 13 idiomas distintos en un conjunto hermoso y conmovedor que se siente como una obra de arte verdaderamente atemporal. Rosalía, Focus Radio.

Gonzalo Brancheri expande su universo musical con esta canción que propone un cruce entre el pop rock contemporáneo y la impronta de los hits radiales de los 80, con un pulso bailable y luminoso que contrasta con la profundidad de su letra. Gonzalo Brancheri, todo bien.

Cani García, una de las cantautoras más respetadas de la música latina, presenta Puerta Abierta, su décimo álbum de estudio. Este proyecto marca un momento clave en su carrera, un trabajo construido desde la reconexión de lo emocional y la honestidad. Cani García, Juan Luis Guerra, Amor Bonito. Amor de

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Julia V presenta esta canción, que realza el despliegue trilingüe que estuvo este año, combinando el pop latino con el dance. Julia V, tonta. 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

El 16 de abril, Juan se presentó con Elvira es otra cosa. La canción forma parte de su álbum Papo por Juanse, volumen 2. Un proyecto dedicado a homenajear la obra de Norberto Papo Napolitano. Juanse, con Elvira es otra cosa.

Pequeña Oz presenta su esperado cuarto álbum de estudio, Cade Karma, confirmando que está al frente de una nueva etapa del pop mexicano. Tras más de un año de expectativa, el disco muestra a la artista en su versión más madura

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1: Jorge Drexler presenta este tema perteneciente a su disco Taracá. La canción, reconocida como uno de los himnos más emblemáticos de la música popular brasileña, propone una producción actual que respeta la esencia original mientras la acerca al público hispanohablante. Jorge Drexler, ¿qué será que...?

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Caníbal Gourmet sacude la escena musical con este tema que busca reflejar cómo los seres humanos nos fuimos intoxicando con estigmas sociales hasta herirnos. Y la lucha interna por sanar y recuperar lo que estos prejuicios

presenta un nuevo episodio en vivo de Polvo de Estrellas. Una vibrante versión de esta canción junto a Miranda, registrada durante el concierto del 15 de agosto de 2025 en el emblemático Teatro Gran Rex.

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2026, The Strokes vuelve con este sencillo perteneciente a su séptimo álbum de estudio. La canción fue lanzada el 7 de abril, marcando el regreso de la banda tras 6 años de silencio discográfico. The Strokes, Going

Luisa Sonza es actualmente una de las mayores estrellas del pop brasileño. Comenzó subiendo covers a YouTube y rápidamente escaló a la cima de las listas de éxitos en Brasil. Esta pieza forma parte de su tercer álbum de estudio, Escándalo Íntimo. Luisa Sonza.

Robbie Williams presenta Britpop, su último disco, el primero en 7 años. Como era de esperar, ha recibido una recepción positiva de parte de los críticos. Robbie Williams.

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Una vibrante versión de esta canción junto a Miranda, registrada durante el concierto del 15 de agosto de 2025 en el emblemático Teatro Gran Rex.

Siddhartha presenta este sencillo que mezcla la música alternativa y los ritmos latinos. Escápate conmigo fue la primera canción que surgió durante las sesiones de composición en el Estudio 52 de Madrid, que posteriormente darían forma a su disco. Siddhartha es

Caníbal Gourmet sacude la escena musical con este tema que busca reflejar cómo los seres humanos nos fuimos intoxicando con estigmas sociales hasta herirnos. Y la lucha interna por sanar y recuperar lo que estos prejuicios nos quitaron.

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7: El 3 de junio de 2023, hace casi 3 años, los fabulosos Cadillacs rompieron récord de asistencia al México con su concierto gratuito en el Zócalo del DF, convocando a más de 300.000 personas. De esa noche inolvidable, escuchamos esta versión de su super éxito.

Carlos Rivera presenta este Sin Despedida, junto a Alejandro Fernández. Una colaboración esperada que une a dos de las voces más importantes de la música latina. Carlos Rivera, Alejandro Fernández, Sin Despedida.

Jorge Drexler presenta este tema perteneciente a su disco Taraká. La canción, reconocida como uno de los himnos más emblemáticos de la música popular brasileña, propone una producción actual que respeta la esencia original mientras la acerca al público hispanohablante. Jorge Drexler, ¿qué será que...?

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Los Pericos marcan un nuevo hito en su carrera y reafirman su lugar como referentes del rock reggae en español. Inmortal cuenta con 10 canciones inéditas que son una declaración de vigencia y un mensaje que atraviesa el amor y el crecimiento. Los Pericos, Abel Pintos, Corazón Cristal.

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2: 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Dos universos fuertes de la escena argentina se cruzan en este single de Los Caligaris junto a Silvestre y La Naranja, en una colaboración tan inesperada como natural. Caligaris, Silvestre y La Naranja, el rey.

0: Luego del estreno de Mesa Dulce, el álbum que lo coronó con el primer Latin Grammy en su recorrido como solista y con la explosiva colaboración de Juanse en este tema, el artista con más de 30 años de trayectoria presenta Día 3, el trabajo que completa la trilogía comenzada con Puñal en 2017 y seguida por Mesa Dulce.
1: Tanto

Silvina Moreno presenta su disco titulado 10 años en vivo, en el marco de su décimo aniversario de carrera en la música. El disco fue grabado en el show del 9 de agosto de 2024 en el Teatro Coliseo de Buenos Aires con varios grandes invitados sorpresas. Silvina Moreno, León Gieco, La Aurora.

0: Después de 15 años de silencio discográfico, Marilina Ross regresa con un trabajo que emociona y conmueve: canciones dedicadas. La producción musical estuvo a cargo de Lito Vitale, quien además aportó piano y arreglos, logrando un sonido delicado y profundo. Además, cuenta con la participación de Sandra Mianovich, amiga inseparable de Ross.
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0: Marilina Ross.
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representa una especie de regreso triunfal, ya que es su primera grabación de estudio en francés desde que retomó su actividad tras ser diagnosticada con el síndrome de persona rígida. Esta canción marca un hito importante en su carrera. Celine Dion, Dance On.

Harry Styles presenta Kiss All The Time, su cuarto álbum de estudio compuesto por 12 canciones escritas por el propio Styles. Harry Styles, American Girls.

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Axel presenta Vuelve, compuesto por 12 canciones emocionantes. Con sus letras únicas y su inigualable voz, Axel nos transporta a una experiencia repleta de emociones.

Vienes y te vas es una colaboración de Soledad Pastoruti y Miranda. Esta versión forma parte de Casa Sole, un proyecto audiovisual íntimo de la artista argentina donde reinventa clásicos latinoamericanos en sesiones en vivo. Soledad, Miranda, Vienes y te vas.

Este sencillo ecléctico y disruptivo fue grabado entre el dúo argentino Catriel y Paco Amoroso y el reconocido actor y músico estadounidense Jack Black. Catriel y Paco, Jack Black, Goo Goo Gaga.

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1: Katy Perry lanzó este tema el 6 de noviembre de 2025, donde explora el desamor y reflexiona sobre la pérdida de una relación. Katy Perry.

Jazz Riera presenta este tema que es el corazón de su EP Historias de No Acabar, un trabajo compuesto por 4 canciones que explora distintas facetas del desamor con un tono tragicómico. Jazz Riera, Mala. 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

ser reversiones de clásico rioplatense de Los Auténticos Decadentes. La versión fiestera de Loco Tu Forma de Ser es la canción adelanto del primer disco en vivo de Ser, La Vida Baila Live Session. Ser, Loco Tu Forma de Ser.

Silvina Moreno presenta esta composición íntima que surgió en días invernales y que refleja sus sentimientos más profundos de vulnerabilidad. Con una melodía delicada y envolvente, la canción invita a un viaje sonoro que conecta con la fragilidad que atraviesa a todos.

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11: Esta dupla une fuerzas en esta canción que mezcla nostalgia, desvelo y un amor imposible. El dúo Rosse se une a Agus Bermasconi para presentar esta cumbia romántica cargada de desvelo, recuerdo y ese amor imposible que se rehúsa a desaparecer.
0: Rosse, Agus Bermasconi, prefiere.

Kenia Os presenta su esperado cuarto álbum de estudio, K de Karma, confirmando que está al frente de una nueva etapa del pop mexicano. Tras más de un año de expectativa, el disco muestra a la artista en su versión más madura

El 16 de abril, Juan se presentó con Elvira es otra cosa. La canción forma parte de su álbum Papo por Juanse, volumen 2. Un proyecto dedicado a homenajear la obra de Norberto Papo Napolitano. Juanse, con Elvira.

Yuya V presenta esta canción, que realza el despliegue trilingüe que estuvo este año, combinando el pop latino con el dance. Yuya V, Tonta, Pop y Rock Selección.

Este sencillo del dúo venezolano Mau y Ricky fue escrito por Ricky como una carta emocional dedicada a su hermano Mau, donde celebra su hermandad y resalta la importancia de valorar el presente junto a los seres queridos. Mau y Ricky, Las Flores.

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Cani García, una de las cantautoras más respetadas de la música latina, presenta Puerta Abierta, su décimo álbum de estudio. Este proyecto marca un momento clave en su carrera, un trabajo construido desde la reconexión de lo emocional y la honestidad. Cani García, Juan Luis Guerra, Amor Bonito. Amor.

Gonzalo Brancheri expande su universo musical con esta canción que propone un cruce entre el pop rock contemporáneo y la impronta de los hits radiales de los 80, con un pulso bailable y luminoso que contrasta con la profundidad de su letra. Gonzalo Brancheri, todo bien.

formación que le permiten entrelazar sonidos clásicos, referencias operísticas y 13 idiomas distintos en un conjunto hermoso y conmovedor que se siente como una obra de arte verdaderamente atemporal.

Silvina Moreno presenta Canción del Acróbata, junto a Nahuel Briones. Esta colaboración surge de un encuentro musical en La Bomba de Tiempo, en la Ciudad Cultural Conex, donde ambos comenzaron a tocar juntos y a intercambiar ideas que dieron forma a esta canción única. Silvina Moreno, Nahuel Briones, Canción.

0: Hasta aquí Pop y Rock Selección por este fin de semana. El próximo sábado, cuando sean las 9 de la mañana, nos volveremos a encontrar para compartir lo mejor de la música. Lo último que se escucha allá, lo escuchás primero acá, porque esto es Pop y Rock Selección. Pasen ustedes muy bien. Tengan una gran semana. 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